0: 7 horas.
1: Pilla. 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
0: Son las 20 horas.
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1: 20 horas, 30 minutos.
2: A la temperatura. En FNM.

0: Temperatura 11 grados.
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1: 0:08.
0: Es la hora en FM Hit.
1: 0:08.
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1: Temperatura 8 grados.
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0: Son las 2 de la mañana, 31 minutos.
1: La temperatura en FM Hit.
2: Temperatura 7 grados.

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1: Son las 3 de la mañana, 32 minutos.
0: A la temperatura. NFNM. 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
1: Temperatura 7 grados.
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0: Ñeca.
1: Ajá, trayéndote la mejor música siempre, WCCM-FM. Ahora con la hora será el señor Ramón.
2: Ahora exacta será la 4 y 20.
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1: No, no, no, la próxima llamada. Llamado, ¿con quién hablo?
4: Hola, ¿usted me oye?
1: Sí, te oigo. ¿Con quién hablo?
4: Te habla Altagracia Jiménez Calme de la Cruz Vázquez Rosario Figueroa Vargas Sánchez.
1: Dios mío, ¿de dónde eres, mi amor?
4: De Manhattan.
1: No, no, mi amor, ¿de qué país tú eres?
4: Soy de Puerto Rico.
1: Muy bien. ¿Qué canción te gustaría oír ahora mismo?
4: Ay, pero qué emoción, son tan nítidos. No me recuerdo el nombre, pero son tres latinos.
1: Ajá, déjame ver. Debe de ser el disco nuevo que tiene el Weapon Metal Generally Trilogy de CNC Music Factory.
4: Sí, sí.
1: Muy bien, ajá. Sí, Altagracia, ¿qué estación te trae la mejor de música latina y americana?
4: Pues WCCM-FM.
1: Pues entonces, adelante, adelante con la música de CNC Music Factoría.
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0: Son las 5 de la mañana, 31 minutos.
1: La temperatura en FM Hit.
2: Temperatura 8 grados.

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1: Son las 6 de la mañana, 31 minutos.
0: A la temperatura. NFNM.

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0: Temperatura
1: 8 grados.
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0: Son las 9 de la mañana, 2 minutos.
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0: Temperatura 7 grados.
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3: Son las 11 de la mañana, 32 minutos.
4: A la temperatura, NFNM.

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0: 13 horas, 3 minutos.
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1: 13 horas, 31 minutos.
2: La temperatura en FM Hit.
3: Temperatura 11 grados.

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0: 18 horas, 32 minutos.
1: La temperatura en FM Hit.
2: Temperatura 10 grados.

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1: 19 horas, 30 minutos.
2: A la temperatura. NFNM.

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